¡Hola! ¡Vamos a la playa! ¡Sí, sí, sí, sí! ¡Web and Wi-Fi, sí! ¡En un canoclastros, nos trio efemos y eroptas trantos! ¡Ole!